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0: 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La temperatura en Radio Imagina. En Santiago, 10 grados.
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0: La hora en Radio Imagina. 8:57. A esta hora el cantante Luis Miguel en Radio Imagina. El mejor momento de mi vida fue cuando sentí estar enamorado por primera vez. 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

0: 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La temperatura en Radio Imagina. En Santiago, 10 grados.
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1: 9:59 minutos.
2: A esta hora el cantante Freddie Mercury en Radio Imagina. Pienso que ser natural y ser genuino es triunfar.
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0: 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La temperatura en Radio Imagina. En Santiago, 8 grados.
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0: 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La hora en Radio Imagina. 10:55 minutos. A esta hora, el músico George Harrison en Radio Imagina. Mi vida es la música. Solo soy yo cuando tengo una guitarra en las manos.
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0: 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La temperatura en Radio Imagina. En Santiago, 8 grados.
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0: La hora en Radio Imagina. 11:59 minutos. A esta hora, el cantante Rafael en Radio Imagina. 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

0: La hora en Radio Imagina.
1: Una, un minuto. A esta hora la actriz y cantante Olivia Newton-John en Radio Imagina. Soy feliz y pienso que ser feliz mantiene un aspecto joven.
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0: La hora en Radio Imagina. 2:00 a.m.
1: A esta hora el artista Andy Warhol en Radio Imagina. Me encanta Los Ángeles y Hollywood. Son preciosas. Todo es glamuroso. El mundo lo es y me encanta ese estilo. Quiero ser y reflejar ese brillo.
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La hora en Radio Imagina. 3 de la mañana. A esta hora, el cantante Julio Iglesias en Radio Imagina. Los paparazzi son formidables. ¿Qué sería de mí sin ellos? 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
1: 4:00 a.m. A esta hora el actor Al Pacino en Radio Imagina. Las obras de Shakespeare son más violentas que Scarface.
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1: La hora en Radio Imagina. 5 de la mañana. A esta hora el cantante Alejandro Sanz en Radio Imagina. Cuando hay verdadero amor, no hay distancia. 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

La hora en Radio Imagina. 5:59. A esta hora, el cantante Rafael en Radio Imagina. Los jóvenes se enamoran, se desenamoran. Es la eterna historia. Sin eso, no habría canciones ni nada. 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

0: La temperatura en Radio Imagina. En Santiago, 6 grados.
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La hora en Radio Imagina. 6:57 minutos. A esta hora, el escritor Charles Bukowski en Radio Imagina. Qué raro, ¿verdad? Que dos personas tan diferentes puedan hacerse tan felices. Quédate en la 88.1. 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
7: Muy buenos días, ¿cómo están? Son las 7 de la mañana con un minuto y comenzamos este Panorama Imagina en un viernes que nos tiene felices, último día de la semana. Cayó la lluvia anoche aquí en Santiago, en algunas partes más fuerte, en otras un poco más débil, pero despertamos con el pavimento mojado, ¿no? Con ese aire de lluvia que tanto nos gusta. Vamos a contarte el informe del tiempo para este fin de semana. Panoramas, por supuesto, porque nos gusta relajarnos y ayudarte, ¿no es cierto?, a tu tiempo libre, a organizar tu tiempo libre en este fin de semana. Es viernes 24 de julio, el último fin de semana de este mes que se pasó volando. Fue el mes del mundial también, ¿no? Del fin del mundial, el mes de los temporales también. Mucho ánimo y cariño para todos los chilenos y chilenas de Coquimbo y Atacama. Y nos vamos, por supuesto, a revisar el informe del tiempo para hoy aquí en Radio Imagina.
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7: Mira, en Santiago está el cielo nublado, hay neblina en algunas partes de la capital y hay una temperatura de 6,5 grados. La máxima no superará los 18, pero tampoco es tanto frío, ¿no? Para lo que estamos acostumbrados. En fin, nos vamos al norte porque mañanas frías y cubiertas se tendrán en la costa, variando a cielo despejado hacia la tarde, con un ambiente templado en sectores interiores, como Copiapó. En la cuarta región, Coquimbo, algunos chubascos aislados en las primeras horas. La zona central en la región metropolitana, en Santiago, los valles centrales, se va a partir la mañana con nubosidad y temperaturas bajas entre los 10 y los 11 grados. Durante la tarde, una máxima un poquito más agradable, de 18 grados, en Valparaíso 17 grados. Oye, mañana sábado, acabo de actualizar el reporte de la Dirección Meteorológica, van a haber chubascos durante la tarde, cubierto y chubasco mañana sábado. 25 de julio, no hay chubascos en la costa. Nos vamos también a la zona centro-sur, precipitaciones desde la región del Maule hasta los lagos, lluvias y continuas y viento moderado en ciudades como Concepción, Temuco, Valdivia y Puerto Montt. Y en el extremo sur, frío invernal intenso, pronóstico de agua, nieve y nieve en Coyhaique, Balmaceda, Punta Arenas y Torres del Paine. Son las 7 de la mañana con 3 minutos. Estamos en nuestro WhatsApp, más 569-97-673715. Y escuchamos la primera canción de nuestro panorama. Imagina, es Miguel Bosé, Amante Bandido.

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1: Vamos a las principales noticias de este viernes 24 de julio aquí en Radio Imagina, cuando son las 7 de la mañana con 8 minutos. Por dar positivo a un test de drogas, la Moneda confirmó la renuncia del subsecretario de Hacienda, Juan Pablo Rodríguez. El gobierno indicó que aún falta una contramuestra y la exautoridad descartó algún tipo de consumo. La mitad de la región de Coquimbo aún está sin agua. Autoridades locales se reúnen para solicitar recursos de cara al plan de reconstrucción, mientras ya avanza la conectividad parcial de la Ruta 5 Norte. En el oficialismo siguen las recriminaciones por el aplazamiento de la mega reforma y los alcaldes de la oposición se distancian de sus pares oficialistas. Los acusan de haber negociado por fuera con el ministro Quirós. Y también por el plan de reconstrucción, la Moneda anunció un veto supresivo para el fin del noticismo y también evalúa aplicarlo a la indicación del derecho al olvido financiero. El mercado financiero valora la determinación. Oye, y más de 100 millones de pesos salió el rescate de estas tres personas que se han viralizado muchísimo ahí en el cajón del Maipo. El delegado Codina entregó antecedentes al Consejo de Defensa del Estado y legisladores se debaten por endurecer las sanciones ante conductas imprudentes. Neutralidad e imparcialidad. Michelle Bachelet entregó sus propuestas para liderar Naciones Unidas tras participar del primer diálogo abierto con los demás candidatos. En Nueva York, la exmandataria afirmó que es momento de que una mujer esté al timón. Y en los deportes, Alexis Sánchez aclaró que no están sus planes regresar al fútbol chileno y desmintió cualquier acercamiento u oferta para llegar a la U. Si se suma al elenco universitario, el defensor uruguayo Valentín Gautier. 7 de la mañana con 10 minutos. Sigue la música, por supuesto, en este Panorama Imagina con Mari Trini. Yo no soy esa.

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1: 7 de la mañana con 16 minutos, nos vamos a las calles de Santiago. Ojo en el sector del Club Hípico, hay un semáforo con fallas. En Club Hípico con Isabel Riquelme, empresa de mantenimiento, está siendo alertada y hay congestión en la ruta 78 Isabel Riquelme hacia el oriente. Semáforos apagados también en Maipú, en camino a Melipilla con la esquina blanca, para que conduzcas a la defensiva, y siempre hay que tener ojo porque el pavimento, las calles están con agua por las precipitaciones y hay que manejar más a la defensiva y bajar la velocidad. Hoy información importante también en el sector oriente, porque el puente Los Aldes desde este lunes va a cambiar, va a comenzar la primera etapa del reemplazo definitivo de su estructura, y esto obligará a cerrar las pistas laterales en ambos sentidos un buen tiempo, hasta enero del próximo año. Recordemos que el año pasado fueron detectadas fisuras a lo largo y ancho de su estructura, y esta restricción en el puente Los Aldes, funcionando con dos pistas menos, va a comenzar este lunes. El tránsito se va a concentrar en las pistas centrales, una por sentido, que quedarán habilitadas solo para autos livianos y para transporte público. Luego comenzará el mismo trabajo en la otra mitad, ubicado sobre el río Mapocho. El puente Los Aldes es uno de los principales nudos viales del sector oriente de Santiago, porque conecta el tránsito entre Providencia, Las Condes y Vitacura. Une Santa María con Kennedy hacia el oriente y distribuye en sentido contrario todo el flujo que viene hacia Los Conquistadores, la Costa Arena Norte y el acceso al túnel San Cristóbal. Una medida entonces que comienza este lunes 27 de julio. 7 con 18 minutos, te dije la temperatura, 6,4 grados tenemos, precipitaciones que van a estar de manera inestable, por lo menos dicen hasta el miércoles de la próxima semana. Estaba justamente actualizando el informe del tiempo que te contaba hace instantes. En Santiago las cosas deberían volver a la normalidad en los próximos días, con lluvias intermitentes hasta el miércoles de la próxima semana.
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1: Es el sonido de los Beatles con Obladi Oblada en Radio Imagina.

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0: 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Nos vamos a una pausa súper, súper breve y ya a la vuelta más canciones y más compañía y datos también para el fin de semana aquí en Radio Imagina.
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2: En Iquique, 18 grados. En Santiago, 6 grados.
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0: ¿Qué fue de ti el día 20 de enero? Bueno, la Oreja Van Gogh lo tiene claro y aquí lo relata en esta hermosa canción que escuchas en Radio Imagina.

0: Oye, no sé ustedes, pero en mi teléfono celular cada vez más me aparecen mensajes de texto, el famoso SMS, diciéndome que apurándome a pagar una deuda del TAG, ¿o no? O que último recordatorio antes del cobro judicial porque la placa tiene multas vencidas. Y aunque no vivas en Santiago, te dicen que la aduana te tiene una encomienda retenida, pese a que nadie te ha mandado nada y tú tampoco has comprado nada. Bueno, ¿cuándo el cruce entre este mensaje y la realidad no coincide? Es porque hay una estafa. Y eso le pasó, además, no solo a muchos chilenos y chilenas, sino que a José Antonio Neme, que hoy día es portada de las últimas noticias, y cuenta que cayó en la estafa del SMS, del pasaste sin TAG. ¿Qué le pasó? Que justo había cambiado el auto, había estado algunos días sin TAC, entonces dijo, esto me pasó, este soy yo. Entonces fue a, pinchó, oye, y te dio cuenta, va a pagar, te va al webpay y pone su clave, su Digipass, y cuando aprieta, en vez de los 5.900 pesos, que era su deuda, le dicen, acaba de hacer una transacción por 1.270.000 pesos. Increíble, ¿no? Y ahí me dijo, esto es una estafa. Y cuando va a ver dónde se había hecho la transacción, había sido de un resort en Arabia Saudita, que se llama Valeria Bay. Así que la ejecutiva de cuenta Neme, le dijo que se podía recuperar parte del dinero porque hay un seguro de fraude, pero hay que hacer todo el trámite. Pues. Hay que denunciarlo en fiscalía, adjuntar los papeles, impugnar la transacción. O sea, es tiempo. Entonces da mucha rabia, pero no solamente la rabia que le da a José Antonio Neme, sino que a muchos chilenos que les ha pasado esto. Así que hay que tener mucho ojo con estos mensajes. A mí me ha pasado también, que los recibo y digo, ¿seré yo? ¿No seré yo? Si no paga esto, se va a cobranza judicial, dice el mensaje. Y entonces uno dice, ya, ¿para qué me va a hacer un problema? Pago. Y está. Bueno, ¿en qué hay que fijarse para descubrir si los mensajes son estafa? Mira, en el tono, dicen los expertos consultados hoy día por las últimas noticias. Siempre llama a la urgencia para que el usuario se preocupe, como que va a pasar al tema de la cobranza judicial. Y nada es tan urgente, dice este experto. Hay que decir que antes los portales los copiaban mal. A veces había una falla de ortografía o había un link que uno decía, pero ahora los hacen perfectos por la inteligencia artificial, que es una tremenda herramienta, pero que también se usa para el mal, pues. Mira, lo mejor es revisar tranquilo ese número, cotejar la información, llamar de vuelta. Hay un teléfono, llamas de vuelta a los números oficiales y preguntar. Y nunca usar los links que te mandan, ¿ya? Entonces, estas estafas justamente están siendo muy usuales a este mensaje que llega del tag impago. Pero también te pueden llamar para decir que te van a mandar a cobranza judicial y tú revisa tus datos, revisa tus TAG y lo más probable es que no lo tengas o tengas otro monto. Así que lo mejor es ir a los sitios oficiales de las autopistas y ahí cotejar la información o llamar de vuelta a los números oficiales y preguntar.
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0: Albano y Romina Power, siempre.

0: Nuestro chileno favorito en el mundo de Hollywood, ustedes saben quién es. Es Pedro Pascal, ¿o no? Bueno, el actor fue anunciado, se le suma un nuevo hito en su camino. Fue anunciado que el próximo año va a recibir su estrella en el Paseo de la Fama, exactamente. Según informó, ¿no es cierto?, la Cámara de Comercio de Hollywood. Pedro Pascal, de esta manera, se suma a otras estrellas que recién van a tener su estrella. Adivinen, Lisa Kudrow de Friends. Él y Dakota Fanning, quienes van a tener ceremonia doble, el actor Idris Elba y el jefe de Netflix, Ted Sarandon. ¿Por qué? ¿Por qué hace que una persona reciba una estrella en el Paseo de la Fama? Amplitud, diversidad y la imaginación de la comunidad del entretenimiento. Son artistas, dicen los organizadores, cuyas voces nos conmovieron. Narradores que ampliaron nuestra visión del mundo. Visionarios que dieron vida a personajes inolvidables y pioneros cuya influencia perdurará durante generaciones. Pedro Pascal, por supuesto, está viviendo un gran momento en su carrera. El actor de The Mandalorian y The Last of Us ha sido nominado a los premios Emmy, al Globo de Oro, y es parte del universo Marvel, es uno de los cuatro fantásticos. Así que este año va a estrenar Avengers Doomsday junto a Robert Downey Jr. Oye, y en otro registro, nada que ver, ya está dando vueltas el tráiler de la película Behemoth, escrita y dirigida por Tony Gilroy, que ha sido uno de los grandes desafíos de su carrera porque interpreta a un chelista y tuvo que aprender a tocar chelo. Trabaja, ¿no es cierto? Este es un chelista, el papel de Pedro Pascal, que llega a Hollywood a trabajar en partituras de películas. El estreno es en diciembre y ojalá pueda entrar a la temporada de premios. Ya se puede ver el trailer ahí a Pedro Pascal tocando chelo. Bueno, de esta manera Pedro Pascal es el tercer chileno en estar en el Paseo de la Fama. ¿Saben quiénes son los otros dos? A ver, Don Francisco y el gran Lucho Gatica, por supuesto. ¡Ah, qué emoción! Me parece muy bien para nuestro queridísimo Pedro Pascal con su estrella en el Paseo de la Fama.
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0: Every Woman in the World. Esta es una gran balada junto a Air Supply en Radio Imagina.

0: 7:56, seguimos aquí en Radio Imagina. Rápidamente vamos a la comuna de Santiago porque hay restricción de la pista derecha y central de la calle Tarapacá, a la altura de Centeno, por trabajos en la vía, y esto está generando alguna congestión para que consideres tiempo extra si vas, ¿no es cierto?, camino a tu trabajo a esta hora de la mañana. 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Tomamos una pausa. Ya volvemos con más Panorama Imagina.
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2: 7:59. A esta hora, el escritor Alberto Fuguet en Radio Imagina. Las madres siempre se hacen cargo.
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0: 8 de la mañana con 4 minutos y siempre es un buen momento para escuchar a Camilo VI. Con esta canción compuesta el año 1975, inspirada en la célebre actriz y activista griega Melina Mercury, es Melina en la 88.1.

Hablemos del fin de semana. ¿Qué hacer este fin de semana? Oye, es el Festival de la Sopa. Mira, mañana y el domingo en el Mercado Urbano de Tobalaba, en el MUT, se va a hacer el Mercado de Invierno y el Festival de la Sopa. Ah, como ayer justamente hablábamos de esto en nuestro programa en Avenida 88.1 junto a Dalal Jalabi, que nos regaló varias recetas perfectas para hacer sopas este invierno, y lo puedes buscar en radioimagina.cl. Ahí están las recetas que nos propuso la Dalal, recetas con brócoli, con coliflor, sopas de zapallo, en fin. Pero si no quieres cocinar en casa y quieres ir a comer afuera, puedes ir a este Festival de la Sopa, que tendrá productores locales ofreciendo productos como frutas, verduras, miel, quesos, pan, charcutería. Y este festival también va a tener soperos invitados, que estarán a cargo de preparar sopas de autor y clásicos de la estación, como la que te dije, la sopa de zapallo, las lentejas, los platos típicos. ¿Cuándo pasa todo esto? Qué rico tomarse una sopita. Mañana y el domingo de 10 a 7 de la tarde en el primer piso del MUT. Esto es en Apoquindo, 2730. 8 de la mañana con 8 minutos. ¿Qué escuchamos a continuación? Ay, ella estuvo en el cierre del Mundial de Fútbol hace una semana atrás. Laura Pausini estuvo en el partido final, abriendo el partido entre España y Argentina. Aquí llega a tus oídos con La Soledad en Radio Imagina.

0: Una alta afluencia de público se espera que reciban los centros de esquí, ¿no? Aquí los de la región metropolitana este fin de semana, porque ya durante la jornada de este jueves cientos de autos con turistas y visitantes subieron a los centros invernales para aprovechar los 3 metros de nieve que se acumularon tras el sistema frontal. Sí, porque esta ha sido una semana que nos ha dejado una cordillera bellísima aquí desde el valle. Nos regala una gran postal luego de las intensas lluvias. Sin embargo, la municipalidad de Lo Barnechea ha advertido sobre un posible colapso en el camino a Farillones durante este fin de semana. De hecho, se ha podido habilitar solo una pista de la ruta G21, más conocida como el Camino a Farillones, por lo que el espacio es angosto. El municipio, con el Ministerio de Obras Públicas y los centros de esquí, han estado haciendo trabajos para permitir habilitar una pista, por lo que el camino, está siendo más angosto que en otras ocasiones. Se han autorizado el funcionamiento de buses de hasta 10 metros de largo que no alcanzan a girar en las curvas, contó el alcalde, y generan atochamientos. Ayer se hizo un sobrevuelo y se ha advertido que hay grandes atochamientos, principalmente por la operación de estos buses. Así que probablemente los tacos se van a repetir durante el fin de semana, con tiempos de viaje de hasta 5 horas para poder llegar a los centros de esquí. Ánimo a esos turistas brasileños que están esperando poder subir. De hecho, Transportes autorizó que haya un horario solo de subida, de 8 a 1 de la tarde, y otro solo de bajada, de 3 a 20 horas, al igual como ocurre para las vacaciones de invierno. De parte de los centros de esquí hay bastante ilusión, porque están esperando muchísimos visitantes en los próximos días, ya que el fin de semana pasado, que era largo, estuvo cerrada la ruta, ¿ya? Y ahora entonces está abierta solamente una vía, con horarios fijos de subida y de bajada. Se espera una gran afluencia de personas, porque muchos centros de esquí cayeron 4 metros y medio de nieve, en otros 3 metros, así que esperan que la gente suba, eso sí, con mucha planificación.
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0: Ella es la hija de Frank Sinatra y aquí se pone sus botas y dice: "These boots are made for walking" en Radio Imagina.

0: 8 de la mañana con 24 minutos, nos vamos a una pausa, aún apenas despiertas y ya vas tarde, mejor pídete un viaje con Didi, más rápido, más cómodo y con opciones para ahorrar en cada viaje. 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Vamos a una pausa, ya volvemos.
1: 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La temperatura en Radio Imagina. En Viña del Mar, 12 grados. En Santiago, 6 grados.
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8: ...6,5 grados en Santiago, y te invito a ir a Brasil para cantar con la reina del pop rock de ese gran país. Es Rita Lee con Lanza Perfume en Radio Imagina.

8 de la mañana con 34 minutos. Queremos celebrar a un músico bien querido en toda Latinoamérica. Hablamos de Gabriel Julio Fernández Capello, pero conocido en todas partes como Vicentico, que cumple hoy día 62 años. Y que ha marcado generaciones, sobre todo con su banda, con los Fabulosos Cadillacs, desde los años 80. El argentino inició en el año 2002 un camino solista, con el que ha hecho baladas, ha profundizado en los ritmos latinos, ha venido a nuestro país, estuvo en el Festival de Viña, y nos ha regalado melodías muy melancólicas, que son parte de nuestra memoria. Canciones como Algo Contigo, como Solo un Momento, Los Caminos de la Vida, que estábamos escuchando recién. Esta reinterpretación de boleros ha hecho que Vicentico también entre a nuevas generaciones y también a generaciones con mayor trayectoria. De hecho, tiene un disco de versiones donde revisita baladas como Solo Otra Vez, como justamente la canción que vamos a escuchar a continuación, original del italiano Franco Simone. De hecho, Vicentico reinterpreta este gran clásico de la música italiana y nos regala en el día de su cumpleaños su versión de Paisaje. Es el cumpleaños de Vicentico, celebrado aquí en Radio Imagina.

8:43 de esta mañana de viernes, y a finales del año 90 los irlandeses U2 atravesaban por una crisis profunda. Estaban en Berlín, la capital alemana, grabando el disco Achtung Baby. No había un buen clima, las tensiones entre sus integrantes casi provocan la separación del grupo, hasta que cuenta la historia que una tarde en 15 minutos nace una secuencia de acordes que lo cambia todo. Es una canción que habla de la unidad a pesar de las diferencias. Es la canción que reunifica a la banda en su momento más difícil. Es One de U2, el 88.1.

0: 8 de la mañana con 53 minutos. Termina nuestro panorama, imagina. Estamos contentos porque es viernes. Yo me voy a volver a reencontrar contigo este lunes, antes de la llegada de Edith de la Rosa, que vuelve a tomar el mando, por supuesto, de la mañana aquí en Radio Imagina. Te envío un gran abrazo. Me reencuentro también contigo a las 6 de la tarde en Avenida 88.1. Tenemos 7 grados en la capital, un fin de semana que espera cielos cubiertos y probables chubascos aislados, ¿eh?, durante la tarde de mañana sábado, lluvias intermitentes que no van a parar hasta el miércoles. Así que no hay que guardar el paraguas, la parca, el impermeable o lo que uses para taparte un poquito del agua que cae del cielo. Te envío un gran abrazo. Te dejo, invitados a seguir en Radio Imagina porque ya viene Álvaro Rudolfi y Aire Nuevo. Chao, chao.
1: 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La hora en Radio Imagina, 8:55 minutos.
2: A esta hora el piloto de automovilismo Ayrton Senna en Radio Imagina.
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9: Por fin es viernes, después de una semana marcada por la lluvia. Qué bueno volver a encontrarnos en Aire Nuevo. Acomódate porque durante las próximas dos horas te acompañaremos con las canciones de tu vida. Y comenzamos este recorrido con una canción que habla de decir las cosas de frente, aunque a veces cueste. Es Ricardo Cochante y Sinceridad.

El café sigue siendo uno de los infaltables para comenzar la mañana. Y consumirlo con moderación puede formar parte de un estilo de vida saludable. La recomendación es no superar las 5 tazas diarias. Eso sí, si aparecen palpitaciones, ansiedad o problemas para dormir, lo mejor es disminuir la cantidad de cafeína. Y avanzamos en este recorrido musical con Barbra Streisand, Woman in Love, en Radio Imagina.

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1: Nos vamos a 1976, en Aire Nuevo. Ese año se publicó el libro Crónicas Vampíricas, de Anne Rice. El primer relato de esta obra, Entrevista con el Vampiro, llegó al cine protagonizada por Tom Cruise y Brad Pitt. En Chile se creó la Corporación Nacional del Cobre, conocida como Codelco. Y en la música, Sabu cantaba Pequeña y Frágil, canción que escuchas ahora en Radio Imagina.

0: 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Nosotros tampoco vamos a parar, solo una pequeña pausa y ya volvemos con la música de tu vida.
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La temperatura en Radio Imagina. En Punta Arenas, 1 grado. En Santiago,

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13: Hagamos una pequeña pausa y subamos un ratito al cielo. Es Too Much Heaven de Bee Gees aquí en Aire Nuevo.

cada paso cuenta y también dónde lo das. Si practicas running, alternar las superficies puede ser un gran aliado para cuidar tus articulaciones y fortalecer los músculos. La clave está en no acostumbrar al cuerpo a un solo terreno. ¿Qué te parece entonces si ahora alternamos la música escuchando a Franco De Vita? ¿Cómo decirte no? En Radio Imagina.

Si tienes adolescentes en tu casa, quizás este sea el panorama que estaban esperando para estas vacaciones de invierno. Este sábado 25 de julio vuelve Teensania, a Kitsania, Santiago. Una experiencia pensada especialmente para jóvenes entre 13 y 17 años, con música en vivo, DJ, concursos, juegos y distintos espacios para compartir con amigos. Una jornada creada para que ellos tengan su propio lugar de encuentro, con actividades hechas a su medida y bajo medidas de seguridad para que todos disfruten tranquilos. Panoramas para ti en Aire Nuevo. Y ahora, escuchamos al británico Phil Collins, Another Day in Paradise.

0: 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Una pequeña pausa. Ya volvemos con lo mejor de la música en Aire Nuevo.
1: Nos separamos por un momento y volvemos en Radio Imagina con Álvaro Rudolfi. 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Y estas canciones.

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1: 9:53 minutos.
0: A esta hora la escritora Ángeles Mastretta en Radio Imagina. Somos lo que dejamos en los otros.
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13: Estamos de vuelta con el puertorriqueño que ha hecho suspirar a generaciones completas. Hablo de Chayanne, que llega con Me Pierdo Contigo, una canción que habla de ese amor que te desconecta del mundo y donde perderse junto a alguien se convierte en el mejor lugar para estar. La disfrutamos ahora en la radio de tu vida.
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Estamos en la copa por el Día del Tequila. Esta bebida mexicana, nacida del ágave azul, tiene siglos de tradición y se ha transformado en todo un símbolo de su país. Eso sí, el mejor brindis siempre será el que se disfruta con calma y moderación. Y ahora cambiamos el tequila por una dosis de emoción con Toni Braxton y Unbreak My Heart en Aire Nuevo.

Además de ser el día del tequila, hoy también es el Día Internacional del Autocuidado. Una fecha que nos invita a recordar la importancia de preocuparnos por nuestro bienestar físico y mental. Pequeños hábitos diarios pueden marcar una gran diferencia, como llevar una alimentación equilibrada, mover nuestro cuerpo, descansar bien, cuidar nuestra higiene y también dedicar tiempo a aquello que nos hace felices. El autocuidado no solo tiene que ver con la salud, también con escucharnos, reconocer nuestros logros y buscar espacios de tranquilidad en medio de la rutina. La invitación es a transformar estos consejos en parte de nuestro día a día y recordar que cuidarnos también es una forma de querernos. Y para seguir regaloneándonos llega Ricky Martin, Bella.

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1: Hacemos una pequeña pausa y al regreso seguimos respirando aire nuevo y canciones como estas.

0: 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Capri, se acabó.
1: 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La temperatura en Radio Imagina. En Copiapó, 19 grados. En Santiago, 9 grados.
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10: Seguimos en aire nuevo con Sheena Easton, que nos dice: todo me recuerda a ti.

Dejamos a Sheena Easton para escuchar a José Luis Feliciano diciéndonos "Para decir adiós, vida mía". Una canción de despedida llena de emoción y gratitud. Es "Para decir adiós" aquí en Aire Nuevo.

Las lluvias que afectaron a la región de Coquimbo dejaron a muchas familias enfrentando pérdidas y daños en sus hogares. Por eso, si quieres sumarte y ayudar, ya hay centros de acopio habilitados en distintas ciudades del país para reunir artículos de primera necesidad. Se están recibiendo alimentos no perecibles, agua, ropa de abrigo, ropa de cama, artículos de aseo, pañales, leche en polvo, alimento para mascotas y herramientas. En la capital puedes acercarte al edificio Santiago Social en San Antonio 645, al Centro del Adulto Mayor en Matucana 272, al Centro Comunitario Santiago en Compañía en Herrera 360 o al Centro Comunitario Mata Sur en Chiloé 1799. Una forma concreta de apoyar las comunidades afectadas y entregar un poco de alivio a quienes hoy más lo necesitan. Y ahora volvemos a la música para escuchar a Lionel Richie. Hello, en la 88.1.

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1: Nos vamos al 24 de julio de 1943. Ese día nació en París Hervé Villard, nombre real René Villard, uno de los grandes exponentes de la canción romántica francesa. Su vida estuvo marcada por una infancia difícil, pero encontró en la música el camino que lo llevó a convertirse en una estrella internacional. En 1965 alcanzó la fama mundial con Capri C'est Fini, un éxito que vendió millones de copias y que también conquistó al público latino gracias a su versión en español. Hoy lo felicitamos a la distancia y nos quedamos con su voz en su versión en español de Capri se acabó, en aire nuevo.

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0: Llegamos al final de este aire nuevo de viernes. Gracias por acompañarnos en estas dos horas de música, recuerdos y buena compañía. Nos reencontramos como siempre el lunes a las 9 de la mañana. Cuídate, abrígate y recuerda estar atento a las lluvias. Que tengas un muy buen fin de semana. Chao, chao.
1: 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La hora en Radio Imagina. 10:55 minutos.
2: A esta hora la actriz Audrey Hepburn en Radio Imagina. No soy hermosa. Mi madre una vez me llamó patito feo. Pero separando las cosas, tengo algunas buenas características.
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8: Hola, el fin de semana está a la vuelta de la esquina y comienza este gran viaje a través de la música y los datos para despedir la semana. Siempre en Boulevard Imagina. 24 de julio y es el Día Internacional del Autocuidado. Así que celébralo y regaloneate escuchando las canciones que preparamos con mucho cariño para ti. Así que bienvenido, bienvenida. Y porque los días nublados nos llenan de nostalgia, revisemos tus viejas cartas. Los Enanitos Verdes inician este Boulevard Imagina.

0: That is that. Gracias.
1: Claro, si algo nos dejó el Mundial, son las famosas pausas de hidratación. Y tú también las puedes sumar en tu día a día. Muchas veces confundimos la sed con cansancio o incluso hambre. Pero mantenerse hidratado ayuda a regular la temperatura corporal, favorece la concentración y contribuye al bienestar general. Un pequeño hábito que puede hacer una gran diferencia durante el día. Así que aprovecha la canción que viene y haz tu propia pausa de hidratación. Vamos con John Lennon en Boulevard Imagina, Woman.

Cierra tus ojos e imagina que estás en una fiesta. Comienza a terminar, pero las luces siguen apagadas, porque aún falta el lento que esperaste toda la noche. De pronto suena Two Spandau Ballet en Boulevard Imagina.

Este 24 de julio se conmemora el Día Internacional del Autocuidado. Una fecha que nos invita a recordar algo que muchas veces dejamos para después: cuidarnos a nosotros mismos. No se trata solo de alimentación o ejercicio. También significa descansar cuando el cuerpo lo necesita, poner límites, dedicar tiempo a lo que nos hace bien y prestar atención a nuestra salud física y emocional. Tan simple como salir a caminar, llamar a alguien que queremos, leer unas páginas de un libro, escuchar música o regalarnos unos minutos de tranquilidad en medio de una jornada agitada. Tómate un tiempo para ti y nosotros nos preocupamos de la música. Yo creo en ti, en Boulevard Imagina, al igual que Miguel Bosé.

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0: 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La temperatura en Radio Imagina. En Osorno, 8 grados. En Santiago, 11 grados.
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¿Ya te tomaste tu taza de café? Buenas noticias, porque un estudio reveló que una taza diaria puede reducir el riesgo de enfermedades hepáticas o incluso un posible cáncer de hígado. Los investigadores encontraron en el café un potencial efecto protector entre las personas que tomaban entre una y dos tazas al día. Lo importante es que sea un café de especialidad y evitar el exceso de azúcar. Anda entonces por tu rica taza de café mientras de fondo te acompaña este gran éxito de Air Supply, All Out of Love, en Boulevard Imagina.

Seguimos disfrutando junto a ti plenamente de este Boulevard Imagina. ¿Ya pensando en la hora del almuerzo? Y sabemos que con este clima, la tentación de quedarse quietos aumenta. Pero una caminata corta, algunos estiramientos o bailar nuestra canción favorita puede ayudarnos a mejorar el ánimo y activar el cuerpo. No hace falta hacer grandes cambios. A veces, 10 minutos de movimiento son suficientes para cambiar la energía del día. Y si cantas, también es una gran opción. José Luis Rodríguez se suma a este Boulevard Imagina del viernes con Dueño de Nada.

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1: 11:52.
0: A esta hora, el músico Paul McCartney en Radio Imagina. En la vida real, el que no se rinde es todo un valiente.
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3: ...1988... En Washington, Estados Unidos, el vicepresidente George H.W. Bush afirma en una conferencia de prensa que nunca pedirá disculpas por Estados Unidos. En Chile, la comuna de Puente Alto se convierte en escenario para el estreno de La Negra Esther, la obra más vista en la historia del teatro chileno. Y en la música, el británico George Michael llega al número uno de las listas con un éxito de su primer álbum de estudio, Faith.

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Ya estamos en el final de la semana y si sientes que estás un poco estresado o estresada, tómate una pausa. Algo muy simple, pero muy necesario a la vez. Por ejemplo, puedes respirar más lento durante 1 o 2 minutos. Otra opción es aflojar hombros y mandíbula de manera consciente. Cambiar de postura o estirarse también te puede ayudar. Y por último, levantarte si estuviste mucho tiempo sentado. Con estas pequeñas acciones, le vas a dar a tu cuerpo un cambio que de seguro vas a notar. Y ahora, un clásico de tu vida en Boulevard Imagina con Rolling Stones, Angie.

Estamos disfrutando de buenas canciones en esta tarde de viernes. ¿Sabías que escuchar música puede ayudar a reducir la ansiedad? Con tan solo escuchar una canción que te gusta, mejora tu ánimo y también mantiene tu corazón sano. De hecho, el procesamiento del sonido comienza en un área del cerebro que también controla la frecuencia de los latidos del corazón y la respiración. Así que nada más saludable que disfrutar siempre de tus canciones favoritas, por supuesto aquí en Boulevard Imagina. Nos acompaña Gloria Estefan con Los años que me quedan.

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0: 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La temperatura en Radio Imagina.
1: En Valparaíso, 16 grados. En Santiago, 13 grados.
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Hace un rato te comentamos sobre las pausas físicas que puedes hacer en tu día a día para bajar el estrés. Pero también puedes hacer pausas mentales. Cuando tu mente no para, no todo se resuelve pensando. Puedes, por ejemplo, anotar lo que te preocupa para sacarlo de la cabeza. También puedes probar haciendo solo una cosa a la vez por unos minutos. E incluso tomarte un rato sin estímulos, sin pantallas, sin ruido. Bajar esa sobrecarga te ayudará a regular y bajar el estrés. Y a propósito, Elton John baja las revoluciones con su música. Escuchas en Boulevard Imagina Goodbye, Yellow Brick Road.

Si el día está nublado, entonces súmale color a través de tu alimentación. Porque entre más colores, mejor, y cada uno cumple una función en nuestro cuerpo. Los alimentos verdes como el kiwi, pepino, apio y kale ayudan a nuestro hígado. Los amarillos como la pera, mango, limón, piña y plátano ayudan a los riñones. El rojo, presente en alimentos como la sandía, frambuesa, tomate y betarraga, ayudan al corazón. Mientras que el morado ayuda a nuestro cerebro con alimentos como la uva, ciruela, arándano y el higo. Vuelve a amar los colores en tu alimentación mientras escuchas a Cristian Castro. Volver a amar. 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

0: 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Pero tú sigue junto a Radio Imagina, que nuestra programación sigue especialmente hecha para ti. 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Chao, chao.
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2: 12:56. A esta hora, la actriz Marilyn Monroe en Radio Imagina. 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

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La temperatura en Radio Imagina. En La Serena, 18 grados. En Santiago, 15 grados. ¿Sabes cuál es la radio más escuchada por las mujeres? 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
1: 1:52.
2: A esta hora, el escritor Edgar Allan Poe en Radio Imagina. Me he vuelto loco con largos intervalos de horrible cordura.
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4: 1994. En Estados Unidos se estrena la serie televisiva Friends, una de las más exitosas de todos los tiempos. En Chile se pone en marcha el sistema multicarrier, siendo el segundo país del mundo en usarlo. Y en la música, la banda Bon Jovi lanza uno de sus sencillos más vendidos, Always.

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La temperatura en Radio Imagina. En Coquimbo, 18 grados. En Santiago, 16 grados. 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

0: Sheryl Crow, All I Wanna Do.
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0: 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La hora en Radio Imagina. 2:57 minutos. A esta hora, el escritor Haruki Murakami en Radio Imagina. Cerrar los ojos no va a cambiar nada. Nada desaparece simplemente por no ver lo que está pasando.
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0: 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La temperatura en Radio Imagina. En Coyhaique, 5 grados. En Santiago, 17 grados. ¿Sabes cuál es la radio más escuchada por hombres y mujeres mayores de 35 años? 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
1: 3:50 minutos.
0: A esta hora, el escritor argentino Adolfo Bioy Casares en Radio Imagina. Yo tengo la obsesión del viaje. Siempre creo que voy a solucionar todo yéndome.
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0: 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En Moscú, Rusia, abre la primera sucursal de la empresa estadounidense de comida rápida McDonald's. En Japón, la compañía Nintendo pone a la venta la consola de videojuegos Super Nintendo Entertainment System. Y en la música, la estadounidense Taylor Dane lanzó una de sus canciones más reconocidas a nivel mundial, Love Will Lead You Back.

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13: Hola, ¿cómo están? Muy buenas tardes, bienvenidas y bienvenidos a nuestro Conexión Imagina en este penúltimo viernes de julio. En esta tarde invernal necesitamos de esas canciones que nos han acompañado por años y que seguirán haciéndolo por mucho tiempo más. Así que desde ahora déjate llevar que la jornada laboral terminará pronto junto a tus artistas favoritos. De hecho, comenzamos nuestro Conexión Imagina junto a Camilo Sesto. Si me dejas ahora.

En Conexión Imagina vamos con un clásico de 1980. Lo trae Emmanuel. Tengo mucho que aprender de ti.

Avanzamos en nuestro Conexión Imagina de hoy junto al cantautor y músico brasileño Roberto Carlos, quien comenzó su carrera cuando tenía solo 9 años. Escuchemos Un gato en la oscuridad.

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1: Continuamos en Conexión Imagina en esta tarde de viernes 24 de julio, junto a Phil Collins, quien además de cantante, toca la batería como nadie. De 1985, Separate the Lives.

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0: 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La temperatura en Radio Imagina. En Constitución, 14 grados. En Santiago, 17 grados.
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Seguimos en Conexión Imagina con Olivia Newton-John y una canción que originalmente no estaba en el guión de la película Grease. Se incluyó al final del rodaje. Enhorabuena. Esto es Hopelessly Devoted to You en la 88.1.

Continuamos en Conexión Imagina en esta tarde de viernes 24 de julio con una canción que es del año 2007, inspirada en un chat con una mujer por internet, del gran Ricardo Arjona, Cuando

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0: 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La hora en Radio Imagina. 4:57 minutos. A esta hora el cantante Camilo VI en Radio Imagina. Digan lo que digan, yo soy quien soy.
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Viernes por la tarde y estás en Conexión Imagina, ahora junto a José Feliciano, el primer artista latino en lograr un gran éxito en el mercado anglo, y su canción del año 1987, Después de ti que, en la radio de tu vida, Radio Imagina.

Gervasio nos canta Con una pala y un sombrero, un éxito del año 1989 en Conexión Imagina.

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1: Continuamos escuchando nuestras canciones favoritas en Conexión Imagina en este viernes 24 de julio. Este recordado éxito llegó al top 10 del Billboard en 1971. Lo trae The Carpenters, Superstar.

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0: 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La temperatura en Radio Imagina.
1: En Arica, 18 grados. En Santiago, 16 grados.
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1: Seguimos felices en Conexión Imagina. ¿Y sabías que según la ciencia, escuchar música en inglés nos ayuda a familiarizarnos con nuevos sonidos y mejorar la comprensión auditiva? Por eso escuchamos a Cheap Trick con The Flame en la 88.1.

Continúan los clásicos en Conexión Imagina. De 1997, vamos con Sting, All This Time.

Avanzamos en nuestro recorrido musical de hoy junto a las más bellas canciones. Y para seguir deleitando tus oídos con el calor de la buena música, vamos con el gran y único Miguel Bosé. Libre ya de amores en la radio de tu vida.

0: Sí, amigas, sin darnos cuenta, termina nuestro Conexión Imagina de hoy viernes 24 de julio. Muchísimas gracias por acompañarnos, por pasar la tarde con nosotros. Si quedaste con gusto a poco, no faltes a la cita de mañana sábado, justo a las 4 de la tarde. Ahora comienza Avenida 88.1 junto a Natalia del Campo. Un fuerte abrazo y que tengas un gran fin de semana. ¡Hasta mañana!
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2: 5:51.
3: A esta hora, el músico John Lennon en Radio Imagina. La paz no es algo que deseas. Es algo que creas, algo que haces, algo que eres y algo que regalas.
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5: 1999. En Venezuela, el comandante Hugo Chávez asumió el mando de la República con un discurso en el que resaltó que los nuevos tiempos de su país tenían un solo nombre, y ese era la Revolución Bolivariana. En Chile, Radio Minería llega a su fin tras 57 años de labor radial. Y en la música, Robbie Williams nos regala esta canción. 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
13: Son las 6 de la tarde en punto. ¿Cómo están? Muy bienvenidos a esta avenida que comienza en un Santiago que tiene una cordillera que me tocó ver hace un par de minutos atrás con todo el sol de la tarde cayendo, reflejándose en la cordillera. Una linda postal para terminar esta semana con la nieve, de escenografía perfecta para nuestra capital. Tenemos en Santiago a esta hora 15,4 grados y comenzamos nuestro programa de hoy con un montón de buenas canciones, por supuesto, datos para el fin de semana y mucho más. Partamos de inmediato con el gran Juan Luis Guerra, Burbujas de Amor.

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1: Cuando son las 6:09, vamos a las calles de Santiago. La línea 1 está con retraso en su frecuencia habitual, según lo informa el Metro de Santiago en su red social X. Esto está generando mayores tiempos de viaje. Retraso en frecuencia de trenes por una avería en la estación Pajaritos. También está cerrado el atravieso desde Avenida Nueva Providencia a Antonio Varas hacia Santa Beatriz por trabajos de la compañía Aguas Andinas, ahí en ese punto de Antonio Varas con Providencia. También restricción de pistas en Tarapacá, en el centro de Santiago, a la altura de Centeno por trabajos en la vía. En tanto, nos vamos a la frontera, al Paso de los Libertadores, porque hay más de 1.500 camiones que permanecen varados. Mira, las autoridades argentinas informaron que se adoptó un protocolo especial que se activa cuando el cierre de la principal ruta que une Chile con Argentina supera las 72 horas. Despejar la vía va a requerir unos 5 a 6 días y esto ha tenido como consecuencia que más de 1.500 camiones estén varados en el paso fronterizo, el principal entre ambos países, y que está cerrado por las intensas nevadas y lluvias en la cordillera de los Andes, según informó la gobernación de Mendoza. Así que información que va a haber que estar actualizando producto de las nevazones, ¿no? Y de el mal tiempo en gran parte de esa zona del país. No hago otra cosa que pensar en ti. Un romántico Joan Manuel Serrat llega a Radio Imagina.

6 de la tarde con 18 minutos. Mira, en medio de toda esta emergencia provocada por el sistema frontal, te quiero compartir una buena idea, una plataforma ciudadana que busca ayudar a la colaboración entre vecinos y personas afectadas por las inundaciones. Es la Red Esperanza, que es una herramienta digital que permite reportar zonas inundadas, identificar necesidades urgentes y conectar a quienes necesitan apoyo con voluntarios dispuestos a colaborar. Una plataforma que funciona como un mapa de información en tiempo real, donde puedes registrar puntos afectados por lluvias. Una iniciativa que fue difundida a través de redes sociales y que ya había sido usada anteriormente para recopilar información durante otras emergencias, y lo que quiere es facilitar la coordinación de ayuda en distintas zonas del país. Se llama Red Esperanza. Esta es la herramienta digital para reportar zonas que tienen, por ejemplo, están inundadas por precipitaciones, se han provocado cortes de caminos o cuando hay personas aisladas. Aretha Franklin, I Say a Little Prayer en Radio Imagina.

sonido de The Commodores en Radio Imagina. Vámonos a una pausa. 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

0: Nos separamos por un instante y después del corte, Natalia del Campo sigue guiándonos por la actualidad y nuestras canciones favoritas en Avenida 88.1 de Radio Imagina. La temperatura en Radio Imagina. En Valdivia, 11 grados. En Santiago, 14 grados.
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10: La española Luz Casal, Un Año de Amor, el 88.1.

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24 de julio es el Día Internacional del Autocuidado, del autocuidado, digo. ¿Eh? Es una fecha que busca recordarnos la importancia de mantener hábitos que favorezcan nuestra salud física y mental. De hecho, de esto hablamos el miércoles en la mañana en Panorama Imagina con Vivi Mandakovic. Y comentábamos que a veces estamos tan pendientes de cumplir con todo, ¿no? La familia, el trabajo, la rutina, que dejamos para el final algo muy importante, nosotros mismos. El autocuidado no significa dormir hasta tarde, o solo descansar, o darse una pausa, sino que tiene que ver con acciones concretas. Alimentarse equilibradamente, hacer actividad física, dormir entre 6 y 8 horas, mantener una buena higiene personal y hacer ir al doctor, que tanto nos cuesta a veces, ¿eh? Porque no, voy el próximo mes y terminamos chuteando una decisión importante. Y también implica cuidar nuestra salud mental, mantener espacios de recreación, fortalecer vínculos sociales, estar atentos a señales como el cansancio constante, el estrés o la necesidad de pedir ayuda. Ah, el objetivo de este Día Internacional del Autocuidado es promover prácticas simples que uno pueda incorporar en su vida diaria. Pequeños cambios sostenidos que nos ayuda a prevenir enfermedades y mejorar nuestra calidad de vida. Rafael, cierro mis ojos.

Nuestro querido Pedro Pascal está a punto de dejar su huella, pero literalmente, porque el actor chileno va a recibir una estrella en el famoso Paseo de la Fama de Hollywood, sumándose a una exclusiva lista de artistas reconocidos por su trayectoria internacional. Es el famoso paseo donde, claro, que ponen la mano, ¿no? Y ahí hacen su firma alrededor de una estrella. El protagonista de The Last of Us, de Mandalorian y tantas otras producciones será parte de la lista de estrellas 2027, el próximo año, y tendrá su propio espacio en una de las veredas más famosas del mundo. Pedro Pascal se convierte en el tercer chileno en recibir esta estrella en Hollywood. Antes lo hizo Mario Kreuzberger, Don Francisco, en 2001, y el querido y legendario Lucho Gatica, homenajeado en 2008 por llevar el bolero a escenarios de todo el mundo. La nueva estrella, Pedro Pascal, la va a compartir con grandes nombres como Kate Hudson, David Guetta, Sia y Idris Elba, el actor. La fecha, y Karol G también, ¿ah? La fecha de la ceremonia todavía no está confirmada, pero lo que sí está claro es que Pedro Pascal sigue sumando capítulos a una historia que comenzó, ¿no es cierto?, muy tempranamente en nuestro país y que hoy lo hace brillar en Hollywood. 18 años tenía Debbie Gibson cuando compuso al piano esta icónica balada que definió el pop de fines de los 80. Es Debbie Gibson con Lost in Your Eyes.

Es la inconfundible voz de Mick Hucknall cuando son las 18:50. If you don't know me by now, Simply Red, el 88.1.

0: 18:53, nos vamos a una pausa muy breve. 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Nos vamos a una pausa y de regreso vamos a celebrar el cumpleaños de Vicentico en Radio Imagina.
1: Hacemos un pequeño alto en nuestro recorrido y a la vuelta del corte seguimos avanzando por la siempre despejada Avenida 88.1 de Radio Imagina con Natalia del Campo.
2: La hora en Radio Imagina. 6:55 minutos. A esta hora, el cantante Camilo Sesto en Radio Imagina. No sé por qué me quieren tanto.
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13: 13 grados en Santiago y en La Música es Luis Miguel. Entrégate en Radio Imagina.

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1: Hoy, 24 de julio, está de cumpleaños Vicentico, una de las voces más reconocidas de la música argentina, y llega a los 62 años con una trayectoria que supera las 4 décadas. Vicentico empezó su carrera musical con los Fabulosos Cadillacs, donde se convirtió en una figura fundamental del rock latinoamericano. Una banda que mezcló estilos como el ska, el reggae, el punk y ritmos latinos, logrando un sonido propio que los llevó a conquistar escenarios de toda América. Sin embargo, en 2001, después de 18 años y en un gran momento, decidieron separarse por un tiempo, y esa pausa abrió una nueva etapa para Vicentico al lanzar su primer disco solista el año 2002. Y así, Vicentico empezó a construir una identidad propia, más cercana al cancionero romántico y a una faceta de intérprete. De hecho, varias de sus grandes canciones han sido temas que tomó prestados y transformó con su particular estilo, como Los Caminos de la Vida, como Paisaje de Franco Simone, demostrando que su sello no estaba solo en componer, sino también en esa forma tan especial que tiene de interpretar una canción. En 2008, los Fabulosos volvieron a reunirse con una gira, pero Vicentico ha continuado desarrollándose en ambas facetas, ¿no? En paralelo, combinando los escenarios con la banda y sus proyectos personales. Ese tono melancólico, esa voz profunda, es una de sus mayores marcas, una voz que nunca ha intentado cambiar, porque ahí está su identidad. Celebramos los 62 años de Vicentico con esta canción que reversiona un clásico de Roberto Carlos y que grabó con su mujer, su amor de toda la vida, la actriz Valeria Bertuccelli, la actriz argentina. Aquí demuestra esa capacidad de tomar grandes canciones y hacerlas propias con su estilo único. En Otra Parte de Mí está dedicada a Valeria y es en otra de las canciones donde cantan juntos. Pero sin duda aquí demuestra todo su talento romántico. Es Vicentico en Radio Imagina.

15 minutos. Oye, hay la caja 18, que es la caja de compensación, anunció un paquete de ayudas para sus afiliados afectados por el reciente sistema frontal. Es un bono de 120 mil pesos libre de disposición que podrán solicitar trabajadores y pensionados que vivan en 10 regiones, incluida la metropolitana. ¿Quiénes pueden recibirlo? Jefas o jefes de hogar que acrediten afectación de lluvias mediante la ficha básica de emergencia. Quienes aún no tienen este documento pueden presentar un parte de carabineros, un certificado de asistente social o una declaración jurada simple. Esto también se puede hacer de forma presencial en las sucursales de la Caja 18 y el plazo para postular está vigente hasta el 31 de agosto. Además, la Caja anunció entregas de cajas de mercadería para quienes dan facilidades en créditos sociales y descuentos en medicamentos en algunas farmacias. Es Celine Dion en Radio Imagina, When I Need You.

0: 24 minutos. 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Vamos a una pausa y de regreso vamos a recordar una hermosa canción de Elton John y tengo panoramas para el fin de semana.
1: 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La temperatura en Radio Imagina. En Talca, 14 grados. En Santiago, 13 grados.
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1: El cantautor español José Luis Perales nos regala la canción perfecta para esta hora de la tarde. Es El Amor en la 88.1.

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1: Así es, vamos a justamente cantar con Elton John. Ya lo reconoces, viajamos a los años 70 porque un día como hoy de 1976, Elton John llegó por primera vez al número uno en el Reino Unido con Don't Go Breaking My Heart, el famoso dueto que grabó junto a Kiki Dee. La canción rápidamente se transformó en un éxito mundial, llegando también al primer lugar en Estados Unidos, Canadá y Australia y convirtiéndose en uno de los grandes clásicos de esa década. Esta canción tiene una historia particular porque Elton John y su eterno colaborador Bernie Taupin lo escribieron usando nombres falsos como un guiño a los grandes duetos del sello Motown, que tanto admiraban. Se pusieron Carte Blanche y Ann Orson. Oye, la forma que se grabó también fue especial porque Elton John y Kiki Dee no estuvieron juntos en el estudio. Elton registraba su parte en Toronto durante una gira y Kiki Dee completaba la canción desde Londres. El videoclip también fue grabado en una sola toma con mucha improvisación de ambos, mostrando esta química, ¿no?, que se nota al escuchar esta canción también y que se quedó, por supuesto, en la memoria de varias generaciones. 5 décadas después, Don't Go Breaking My Heart sigue siendo una de las canciones más queridas de Elton John, un clásico que nos transporta directamente a la música de los 70 y que disfrutamos a esta hora de la tarde en Radio Imagina.

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1: Siempre es bueno tener panoramas a mano cuando es el fin de semana. Y aquí tengo para proponerte. Si después de tantos días de lluvia, cortes de luz y una agenda cargada de noticias, necesitas un panorama para despejarte, te queremos recomendar la Expo Café, que se realiza en el Espacio Riesco, con 200 expositores, 120 mil degustaciones, competencias de preparación y charlas para quienes saben de café y para también los que simplemente disfrutan una buena taza. Este año Colombia será el país invitado, así que buen café va a haber. La feria estará abierta este sábado y domingo de las 10 a las 8 de la tarde en expocafechile.cl. Compras tus entradas. Otro panorama más artístico en el Centro Cultural Monte Carmelo en Providencia. Son los últimos días para ver Paraíso Autoconstruido, del artista Macarena Joffre, inspirada en los paisajes del norte chileno. Este sábado, además, la despedida de la obra, de la exposición, va a ser con la performance del grupo La Chimuchina, que mezcla música, luz, poesía, inspirada en rituales andinos. La entrada es gratuita desde las 6:30 de la tarde. Y para empezar a preparar el ambiente dieciochero, este domingo hay cuecas en el Persa Víctor Manuel a las 12 del día. Daniel Muñoz, junto a su grupo, ¿no es cierto?, llegarán al patio central para poner música chilena y sacar más de un baile a los asistentes. La actividad es gratuita en Víctor Manuel, 2298 en Santiago. Ricardo Montaner, me va a extrañar.

Ya, llegamos al final de nuestra avenida 88.1 de hoy. Tenemos para este fin de semana, mañana, la madrugada de mañana sábado, va a tener chubascos, ¿eh? Cielos cubiertos, chubascos débiles. Eso sí, va a estar intermitente esto de que llueve y no llueve, por lo menos hasta el miércoles, dice la dirección meteorológica. Que tengas un gran, gran fin de semana. Recuerda que mañana desde temprano estamos aquí haciendo Juntas Podemos, junto a Connie Vázquez, desde las 10 de la mañana. Me despido con Paloma San Basilio, libre.

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1: 7:56 minutos.
2: A esta hora, el actor Keanu Reeves en Radio Imagina. 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